0: mi jugador favorito de Suecia es Víctor Gyökeres.
1: ¿Por qué te gusta Víctor?
0: La verdad que juega muy bien y tiene una buena celebración de gol.
1: Sergio ve el fútbol con sus amigos en la calle.
0: Lo suelo ver con mis amigos de toda la vida, por la calle, en cafeterías o en bares.
1: ¿Qué pasa en un bar cuando España mete gol?
0: Euforia, alegría y muchos gritos. Se habla con cualquier persona, no hace falta que sea tu amigo para comentar el partido.
1: Menos móviles y más baile. En los festivales y en los conciertos, cada vez más gente usa el móvil para grabar, para sacar fotos. A veces a los artistas no les gusta este comportamiento y algunos cantantes empiezan a prohibir el uso de móviles en sus conciertos. En las discotecas pasa lo mismo y algunos locales prohíben usar el móvil dentro, para que la gente baile y disfrute más, sin pensar en las cámaras. Estoy en una zona de bares de Málaga y hablo con María. Ella tiene 19 años y trabaja en una discoteca.
2: Actualmente la gente siento que no disfruta tanto las discotecas como se disfrutaban antes, por miedo de que esos vídeos o esas fotos aparezcan en redes sociales.
1: ¿Qué piensas sobre prohibir los móviles en las discotecas?
2: Puede ser muy beneficiario para las mujeres porque se van a sentir más seguras en este ámbito.
1: María piensa que prohibir el móvil en las discotecas protege a las mujeres.
2: Por ejemplo, se me ocurre haber visto a hombres grabando debajo de la falda o intentando grabar una parte íntima.
1: ¿Dónde tú trabajas están prohibidos los móviles?
2: No están prohibidos, pero es verdad que sí hay un control. Estamos siempre viendo si hay alguien grabando mucho o haciendo muchas bromas sobre las redes sociales.
1: Cuando María sale de fiesta, no usa mucho el móvil, pero explica que hay gente que sale por las fotos.
2: Personalmente, yo salgo más para disfrutar, para pasármela bien, pero es verdad que hay cierta gente que sale para hacerse fotos y para mostrar en las redes sociales que tiene vida social.
1: Ahora hace el quiz. El próximo programa es el 16 de mayo y es el último antes del verano. ¡Hasta pronto!
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1: Hola, ¿qué tal? Empieza Kipasa Fasil. Hoy hablamos sobre menos móviles y más baile.
2: Al grabar, la gente no disfruta tanto.
1: Soy Sofía Martínez. Pero antes...
4: ¡Estamos en el Mundial! ¡Vamos! ¡Vamos!
1: El Mundial de Fútbol empieza este verano y se celebra en tres países diferentes. Estados Unidos, Canadá y México.
5: El envío de Pedri, el remate.
1: La selección española es una de las favoritas.
6: Gyökeres, recepción.
1: Además, este año también se clasifica Suecia. Ahora estoy en Málaga y les pregunto a los jóvenes cómo van a ver el Mundial. Hablo con Sergio. Hola, Sergio.
0: Hola.
1: ¿Estás preparado para el Mundial de Fútbol?
0: Sí, tengo muchas ganas. Cada semana veo los partidos de liga, pero el Mundial va a ser más importante. Lo suelo ver con mis amigos de toda la vida, por la calle, en cafeterías o en bares.
1: Sergio ve los partidos en la calle con sus amigos.
0: Tenemos bastantes jugadores buenos como Lamine Yamal, Oyarzabal o Pedri.
1: Él destaca a España, Portugal y Suecia.
0: Pienso que va a ganar España y va a llegar muy lejos Portugal y les deseo suerte a Suecia.
7: Hola, soy Eloy, tengo 20 años y estoy deseando ya que empiece el Mundial este verano.
1: ¿Dónde ves los partidos?
7: En mi casa o en casa de mis amigos.
1: Eloy explica cómo celebran las victorias de España.
7: Si gana España un partido, lo celebraremos por todo lo alto, con la bandera en las ventanas, poniendo música desde los balcones.
1: Además de España, él tiene otro equipo favorito.
7: Un equipo que me gusta mucho, por Messi, es Argentina, evidentemente.
1: Menos móviles y más baile. En los conciertos, festivales, discotecas, muchos jóvenes usan su móvil para grabar y sacar fotos todo el tiempo. Ahora, algunas discotecas empiezan a prohibir los móviles para que la gente disfrute y baile más.
2: Hola, soy María y trabajo en una discoteca.
1: María, de 19 años, trabaja en una discoteca y piensa que a veces la gente tiene miedo a salir en las redes sociales.
2: Al grabar, la gente no disfruta tanto por miedo de que esos vídeos o esas fotos aparezcan en redes sociales.
1: ¿Crees que es necesaria la prohibición?
2: Para que la gente se sienta más segura, sí que estaría muy bien.
1: Ella explica que la prohibición del móvil protege sobre todo a los más jóvenes.
2: La gente que va a la discoteca en la que yo trabajo es gente muy joven, de 18 a 25, por lo que son más vulnerables a las redes sociales y además están más pegados al móvil. Entonces, es más importante esa protección.
1: Pero María dice que en los festivales no se puede prohibir el móvil.
2: Los festivales son sitios muy grandes. Siento que sería más complicado porque si te pierdes para encontrar a tus amigos, es mucho mejor usar el móvil.
1: Siento la emoción en el ambiente. Y terminamos con una de las canciones oficiales del Mundial de Fútbol. Se llama Somos Más. Hoy no es un día cualquiera. Y la cantan los artistas latinos Carlos Vives, Wisin, Emilia y Xavi. La camiseta y